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2: Son las 10 de la noche en punto.
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3: Son las 11 de la noche en punto.
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Y es un hermoso tema, ¿no? Ha traído esta voz, ha grabado con él. Se llama Cristian Castro. Se llama Ámame.

Esta es otra de las novedades. Tenían preparado los Palmeras sumar a este gran artista, Cristian Castro, en este tema. Lo van a encontrar así en el canal de YouTube de los Palmeras.

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0: Es la hora cero, en punto.
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3: Es la 1 de la mañana.
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1: Son las 2 de la mañana en punto.
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1: Vení, vení, acércate. Estamos en Estudios Pira. Vamos a escuchar lo nuevo de Omega, Mi Razón de Ser. Vení.

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2: Son las 3 de la mañana en punto.
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2: son las 4 de la mañana en punto.
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Y es un hermoso tema, ¿no? Ha traído esta voz, ha grabado con él. Se llama Cristian Castro. Se llama Ámame, este tema.

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1: Son las 5 de la mañana en punto.
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3: Son las 6 de la mañana en punto.
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Hola, hola, hola. Muy buenos días para todos. ¿Cómo están? A ver que vamos acomodando los controles un poquito. Ayer estuvimos... buenos días para todos. Un saludo muy grande. Estuvimos ayer grabando nuevas publicidades, así que tocamos la consola y quedó medio ahí fuera de punta. Acá estamos, ¿sí? ¿Cómo andan todos? Muy buenos días. Arrancamos esta jornada nuevamente muy húmeda aquí sobre Ataliva y toda la región en este jueves, ¿sí? Jueves 6 de agosto del 2026. Ya te vamos a estar contando qué va a pasar con el pronóstico del tiempo para el día de hoy, para lo que resta de la semana y lo que se viene el fin de semana. No hay alertas para esta zona de tormentas severas. Vamos a ver qué pasa, viste que vienen dando y después, bueno, esperemos que si se viene alguna tormentita no sea tan severa como se está diciendo. En un ratito nomás ya te voy contando. Ante todo quiero saludarlos a todos, espero que hayan comenzado muy bien esta jornada. Un saludo grande para toda nuestra hermosa y amplia audiencia que cada mañana nos eligen y que juntos podemos compartir este programa que decidimos llamar No te quedes afuera, por Singamulan Online, la radio online de Ataliva. Un saludo grande para todos los que nos escuchan por medio de nuestra página y también por medio de nuestra aplicación. También extiendo mi saludo a toda la audiencia de la 93.1 FM Impacto, la radio popular de Ataliva, que también toma nuestra señal y comparte nuestra programación. Muy, pero muy buenos días para todos.

Bueno, vamos con el pronóstico del tiempo para el día de hoy, jueves 6 de agosto del 2026. El sol salió a las 7:48, se va a estar ocultando a las 19 en punto, hoy se va a estar ocultando a esa hora. ¿Qué va a pasar aquí sobre Ataliva y la región? Bueno, vamos a tener por la mañana chubascos tormentosos con cielos parcialmente nubosos, y con una temperatura que va a llegar a los 19 grados. Por la tarde seguirán los chubascos tormentosos y la temperatura va a ir descendiendo. A 17 grados vamos a llegar a tener la temperatura esta tarde. Vamos a tener vientos del sector suroeste a lo largo del día con una velocidad media de 23 kilómetros por hora. Pero tenemos riesgo importante en esta zona de color naranja, la área afectada por lluvias y tormentas de variada intensidad. Vamos a ver lo que sucede, a ver lo que pasa, pero está pronosticado esto para el día de hoy. Ya para mañana, mañana viernes, ya se pone el tiempo bueno, soleado, y las temperaturas van a estar acordes a esta época de invierno, porque a partir de mañana ya vamos a tener temperaturas que van a estar desde los 4 grados a máximas de 15 grados, temperaturas ya bajas para acordes a esta época, ¿verdad? Para el fin de semana también se pronostica tiempo bueno, soleados, con temperaturas también que van a estar rondando los 3 grados de mínima y 15 de máxima. Vamos a ver si por favor, Dios querido, cambia un poco, porque realmente muchísima humedad, un clima tremendo, mucha humedad, el sol que no aparece. Así que bueno, esperemos que después de la tormenta que está pronosticada para el día de hoy, que roguemos no sea tan severa, ya a partir de mañana las condiciones van a ir climáticas, van a ir mejorando y las temperaturas ya van a estar en

Vamos saludando, tan tempranito, todos los mensajitos que nos van llegando, como cada mañana. Le mando un saludo muy grande para Gracielita, que me dijo que le encantó la parte, dice, de rock nacional. Ay, hermoso, hermoso el rock nacional que pudimos estar compartiendo hace un ratito nada más aquí en el programa. Un saludo grande para vos, Gracielita, también que tengas una hermosa jornada. Saludos también le quiero mandar para Susi, querida, también Mari, qué hermosos recuerdos el rock nacional, qué linda época, realmente hermoso, un saludo grande para vos, Susi, querida, que ella nos escucha desde Humberto Primo, saludo enorme, allí a toda la gente de Humberto Primo que nos escucha por medio de nuestra aplicación. Saludo también a los chicos de Colonia Raquel, que también ya nos están escuchando. Me piden algo de Ivoti, ahí Marcelo y Ani, que le mando un saludo mientras están desayunando. Saludo grande para la gente de Colonia Raquel. Disfruta de lo bello de la vida y de lo que te da. Gozalo al máximo y ponele alegría. Bendecido jueves, buen día, Mari. Saludito de Mirtita también desde Sunchales. Hola, hola, nuestros amigos también de Sunchales, Mirta y el Cone. Le mandamos un saludo muy grande, que tengan un bendecido día, cariño inmenso. Acá saludo también a mi amiga la Lili, anda con problemas de humedad y la ropa interior. No secan. No sé, ¿qué vamos a hacer? Vamos a tener que salir a comprar, si sigue así, no. Pero para mañana ya están mejorando el tiempo, Lili, así que no te preocupes tanto. Un saludo enorme para vos, querida, también que tengas muy buena jornada, Saluditos también, ahí aparece el mensaje de los chicos de Humberto Primo. Hola, Luisito, hola, Roberto, hola, Rubén. También piden un chamamecito para ir calentando motor. Saludo grande para los chicos. Mira, qué bárbaro. 7:57 de la mañana y ya muchísimos mensajes que fueron llegando. Un saludo enorme, enorme para todos. El cariño para toda la gente de la zona rural también, que ya desde tempranito están haciendo patria. Disfrutemos de este día jueves, disfrutemos de este día jueves todos y demos gracias a Dios por este nuevo día que nos regala. Empezamos entonces a transcurrir la mañana con todo el folclore, así arrancamos, no te quedes afuera.

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1: Bueno, vamos con las efemérides del día de hoy, 6 de agosto del año 1813. Simón Bolívar recibe el nombre de Libertador al entrar en Caracas tras las victorias de Taguanes. También te cuento que un día como hoy, del año 1881, nace el descubridor de la penicilina, Sir Alexander Fleming. Un día como hoy, también del año 1906, nace Cátulo Castillo, autor teatral, compositor y letrista de canciones populares. También te cuento que un día como hoy, del año 1911, muere el paleontólogo argentino Florentino Ameghino. También un día como hoy, del año 1945, en Hiroshima, Japón, Estados Unidos, realiza el primer bombardeo atómico de la historia. Terrible época. También te cuento que un día como hoy, del año 1950, nace el periodista argentino Joaquín Morales Solá. También te cuento que un día como hoy, del año 1996, los Ramones dan su último concierto en el Palace de Los Ángeles. Hoy se celebra los días del ingeniero agrónomo y del veterinario, en recuerdo de la fecha en que comenzaron a dictarse estudios de estas carreras. Así que le mandamos nuestros saludos a todos los ingenieros agrónomos y a todos los veterinarios en su día.

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8:19 minutos de este jueves 6 de agosto del 2026 y vamos a compartir algo de noticias aquí en la mañana de No te quedes afuera. Una inversión millonaria, dice, cambia el futuro del club histórico. Anunciaron obras por 28 millones de pesos para el Club Tiro Federal de Moisés Ville. 92 años cumplió y fueron festejados el fin de semana pasado el Club Tiro Federal de Moisés Ville. En este marco de los festejos del nuevo aniversario, el senador Felipe Michelin, junto al diputado Marcelo González y al presidente comunal Marcelo Lind, confirmaron importantes aportes para seguir fortaleciendo al Club Tiro Federal de Moisés Ville. La inversión permitirá renovar la cubierta metálica del salón principal y del escenario con una obra de 23 millones de pesos. Además de también destinar 5 millones de pesos del programa de fortalecimiento institucional para las distintas subcomisiones que conforman al Club Tiro Federal de Moisés Ville. Los clubes son fundamentales porque son espacios de contención, inclusión y formación de valores para nuestros niños y jóvenes. Así lo destacó el senador Felipe Michelin.

charla abierta de un tema muy actual, adicciones. Hablemos, es necesario hablar de adicciones. Este viernes 7 de agosto a partir de las 20 horas en el Club San Martín de Sarmiento se estará realizando esta charla abierta sobre adicciones. Estará llevando a cabo el equipo pastoral de prevención en adicciones de Santa Fe. Así que convocatoria abierta no solamente para los habitantes y los ciudadanos de Sarmiento, sino para toda la región. Un tema muy, muy actual, que no tenemos que decir, ay no, acá no pasa, porque pasa lamentablemente en todos lados, ¿sí? Un tema actual, adicciones, charla abierta, este viernes 7 de agosto, 20 horas, en el Club San Martín de Sarmiento. Organiza parroquia Nuestra Señora del Carmen de Sarmiento. Importante, ¿no? Cuando se involucran así las parroquias también con temas muy, muy de la actualidad, ¿no? Es muy bueno, muy importante y muy positivo, que se unan todos, toda la comunidad y se tome en cuenta este tema que es muy preocupante ya en todos los niveles, tanto en las localidades, en las grandes urbes, es el tema de adicciones. Así que están todos invitados para esta charla abierta que se va a estar realizando en Sarmiento. A ver qué dijo, ahora lo reconoce. Bueno, de Sarmiento me voy para el lado del ministro de Economía de la Nación, Luis Caputo. ¿Qué pasó? ¿Se golpeó la cabeza? ¿Se dio cuenta? Ay, Dios. Dice, no está todo bien. Pero nosotros nunca dijimos que la economía se solucionaba en 2 años. Pero ¿cómo puede ser? Si lo atacaron tan feo a Lionel Messi cuando hizo declaraciones en el Mundial, cuando Lionel Messi dijo que le daba, era para toda la selección, un compromiso de llevarle alegría a la gente, a los argentinos, por lo mal que lo estaban pasando en su mayoría, le saltaron con los botines de punta y dijeron, ¿qué? ¿De dónde está hablando? ¿De quién está hablando este muchacho? Ahora cambió la bocha, Caputo. El ministro de Economía, Luis Caputo, habló en la Cámara de Agentes de la Bolsa. En un discurso, el jefe de Hacienda analizó las medidas económicas impulsadas por el gobierno. Además, planteó un escenario de una posible reelección del presidente Javier Milei para el año 2027. Ay, ay, ay. No está todo bien, dijo Caputo, pero nosotros nunca dijimos que esto se solucionaba en 2 años, así lo expresó Caputo. Trabajamos para que el presidente gane por el mayor margen posible el año que viene. Bueno, le está importando más las próximas elecciones que la propia realidad que estamos viviendo en Argentina. No está todo bien, no. Ajá. Bueno, entonces tendrían que haberle pedido disculpas, ¿no? Porque el vocero presidencial, cuando escuchó las palabras de Lionel Messi, dijo cualquier barbaridad, ¿no? Así que sería bueno que lo reconozcan. No, claro que no está todo bien. ¿Quién dijo que está todo bien la economía argentina? Deplorable. Pero bueno, lo reconoció. Debe ser que se golpeó la cabeza, Caputo.

Bueno, esto sí que es de película, es de series, ¿entendés? es terrible, ¿eh? ¿Qué pasa con los adolescentes? ¿Qué pasa con los menores? Por favor. En este caso te voy a contar que esto ocurrió en Lehmann y Egusquiza, un insólito raíz delictivo de un menor que robó dos camionetas, escuchen, ¿no? Y una moto. Dos camionetas y una moto. Un menor de edad, identificado como SM, protagonizó una llamativa secuencia delictiva en la región que incluyó la sustracción sucesiva de dos vehículos de gran porte y un rodado menor, hasta que finalmente logró ser interceptado y aprehendido por la policía. El inicio de la secuencia, te cuento. Todo comenzó en la localidad de Lehmann, donde el adolescente sustrajo una camioneta utilitaria Fiat Fiorino. Con ese vehículo se dirigió hacia la zona rural de Egusquiza, pero la travesía se interrumpió al quedar empantanado en el ingreso a un establecimiento rural. Cuando quedó empantanado ante esa situación, el joven robó una motocicleta Sanela SB-110 perteneciente a una vivienda del lugar y volvió a regresar a Lehmann. ¡Ay, Dios! Una vez allí, abandonó la moto y sustrajo un tercer vehículo, una camioneta Chevrolet S10 de color bordo. La última maniobra, el que robó la camioneta Chevrolet, fue advertida por un testigo que decidió seguirlo, seguir el recorrido de la camioneta y dar aviso inmediato a las autoridades. Gracias a esta intervención de este ciudadano, de este testigo, la policía logró localizar y detener al menor, poniendo fin así al raid delictivo que estuvo haciendo. En el operativo trabajaron efectivos de la comisaría 14ª de Lehmann, su comisaría 20ª de Egusquiza y la subcomisaría número 15ª de Presidente Roca. Las actuaciones quedaron a cargo de la justicia de menores, que determinará las responsabilidades y los pasos a seguir. Pero ¿cómo así como nada va a robar, yo digo, las cosas? Por favor, como recomendamos siempre desde desde la radio, desde nuestro programa, no dejen los vehículos con las llaves puestas, gente. Si los dejan abiertos, al menos no les dejen la llave puesta, porque puede pasar lo que pasó, o también pueden ser robados. Ay, como hizo este chico, mirá si se estampa contra, como los otros, ¿cuándo fue? ¿Antenoche? Que estos chicos también de la zona rural robaron un vehículo ahí de la familia y salieron también y tumbaron entre la trayectoria del camino de tierra que une a Taliba Sunchales, tumbaron, ahí dejaron el auto, salieron a pie y bueno, fueron encontrados por la policía sobre la ruta nacional número 34. Cualquier cosa, hay que controlar, por favor, el tema también de los adolescentes. Hoy día no sé qué les pasa, pobrecito, que por ahí actúan de maneras muy, muy, muy raras y ponen en peligro no solamente su propia vida, sino la integridad de terceros. Este chico, como nada, aquí el que leí la información, este chico de Lehmann, que robó una camioneta en Lehmann, se fue a Egusquiza, se empantanó, ahí en Egusquiza robó una moto, volvió a Lehmann, dejó la moto, robó otra camioneta. Pero ¿cómo puede ser que sucedan estas cosas? Tengan mucho cuidado, recomendaciones, no dejen, si van a dejar los vehículos abiertos, por favor no les dejen las llaves puestas, porque pueden ocurrir estas situaciones raras, pero que ocurren.

al 11 de noviembre, donde visitará Buenos Aires, Córdoba y Luján. También tiene previsto ir a Perú en lugar de él entre los días 11 y 17 de noviembre. Su visita será en Lima, Chiclayo, Cusco y Pucallpa. La elección de Córdoba convierte a la provincia de Córdoba en una de las tres únicas escaladas argentinas de la gira y en el escenario de un acontecimiento histórico. Qué bueno. El primer viaje que va a realizar el pontífice aquí en todo lo que es Sudamérica, más que bienvenido va a ser, qué suerte la gente de Córdoba, de la provincia de Córdoba también, que va a contar con su visita.

Hospital de Niños de Córdoba realizó una cirugía cardiovascular inédita en Latinoamérica y así salvó a un bebé prematuro. Por Dios, qué operación. El Hospital de Niños de la Santísima Trinidad logró salvar a un bebé prematuro de 49 días y que solamente pesaba 2,2 kilos, muy chiquitito, tras realizarle una cirugía cardiovascular para corregir una coartación de aorta. Podía haber sido su trágico final, pero no, gracias a Dios le salvaron la vida un equipo médico que le colocó un stent completamente bioabsorbible. Escuchen, ¿no? Que se degrada en el organismo en unos 12 meses. ¿Qué quiere decir esto? Que le evita una nueva operación para retirárselo, ¿eh? Y permite que la arteria continúe desarrollándose. ¡Qué equipazo médico, por favor, en el Hospital de Niños La Santísima Trinidad de Córdoba, que les lograron salvar la vida a este bebé prematuro! El bebé había sido derivado desde San Juan por la complejidad de su cuadro, ¿eh? Tras la intervención evolucionó favorablemente y permanece bajo seguimiento médico, ¿eh? Bárbaro, por favor, esta intervención de alta complejidad que marca así un nuevo hito, ¿no? En la medicina cardiovascular pediátrica en Sudamérica, ¿eh? Ocurrió en el Hospital de Niños La Santísima Trinidad de Córdoba.

que me vengo para acá porque recibí un mensajito recién llegadito. Ah, yo pensé que me avisaban los chicos del kiosco Fabric y había ganado el Kini. No lo gané. 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

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Por favor, qué bárbaro, Y la boleta fue realizada en una agencia del barrio porteño de La Recoleta. Ay, Dios querido. Y acá también dicen, comunican que de cara al próximo sorteo que se realizará el domingo 9 de agosto a las 21:15, la expectativa será aún mayor, ya que el pozo total alcanzará los 20.000 millones de pesos en el marco del 38º aniversario del Kini 6. 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

0: con esta última información, que es más una invitación, vamos a ir al corte publicitario de la mañana. Pero antes quiero invitarlos a todos a este concierto de coros organizado por la agrupación vocal femenina Renaciendo aquí de Ataliva en el marco de las fiestas patronales de Ataliva. Se va a estar realizando este sábado 8 de agosto a las 20 horas en la sala de la Sociedad Italiana, con la participación de coros invitados de distintas localidades vecinas. Que me encanta el eslogan, muchas voces, un solo corazón. Todos invitados entonces a este concierto de coros organizado por la agrupación vocal femenina Renaciendo aquí de Ataliva, este sábado 8 de agosto, 20 horas, en la sala de la Sociedad Italiana. Con esta invitación nos vamos al corte publicitario de la mañana. Las firmas espectaculares que tenemos en nuestra carpeta publicitaria, quiero que vendan y que vendan mucho. Así que nos vamos al corte.
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hoy. Lectura del Santo Evangelio según San Mateo. En aquel tiempo Jesús tomó consigo a Pedro, a Santiago y a su hermano Juan y subió con ellos aparte a un monte alto. Se transfiguró delante de ellos y su rostro resplandecía como el sol y sus vestidos se volvieron blancos como la luz. De repente se le aparecieron Moisés y Elías conversando con él. Pedro entonces tomó la palabra y dijo a Jesús: Señor, qué bueno que estemos aquí. Si quieres haré tres tiendas, una para ti, otra para Moisés y otra para Elías. Todavía estaba hablando cuando una nube luminosa los cubrió con su sombra y una voz desde la nube decía: Este es mi hijo, el amado, en quien me complazco, escúchenlo. Al oírlo, los discípulos cayeron de bruces, llenos de espanto. Jesús se acercó y tocándolos les dijo: Levántense, no teman. Al alzar los ojos, no vieron a nadie más que a Jesús solo. Cuando bajaban del monte, Jesús les mandó: No cuenten a nadie la visión hasta que el Hijo del Hombre resucite de entre los muertos. Palabra del Señor. Gloria a ti, Señor Jesús. Que reconoce a Jesús como su Hijo, que lo reconoce como el amado, pero sobre todo que da una orden: escúchenlo. Y es ahí donde Pedro, Santiago y Juan descubren que está muy bien estar en la divinidad, pero al final tienen que regresar a la realidad. ¿Esto qué nos enseña en nuestra vida? Nos enseña primero que nosotros no seguimos simplemente a un maestro humano, no seguimos una filosofía, nosotros seguimos el Evangelio, que es la palabra del Dios vivo y verdadero, que ha venido a mostrarnos el camino, la verdad y la vida. Que Jesucristo es el Hijo de Dios Padre, que ha venido a entregar su vida por nosotros y que el que murió en la cruz es Dios encarnado. Pero también nos enseña que debemos escuchar las palabras de Jesús para llegar al verdadero monte que es el cielo, para llegar a la relación plena con Dios. Pero también esto nos enseña que tener vida espiritual, que orar, que ir a la misa, que estar en unión con Dios es muy importante, es genial, nos da paz, pero que no podemos quedarnos ahí. Tenemos que regresar a la vida cotidiana e iluminar la vida cotidiana con aquello que aprendemos, con aquello que vivimos, con aquello que experimentamos en la oración. Por lo tanto, nuestra vida cotidiana tiene que ser el resultado y el reflejo de aquello que vivimos en la intimidad con Dios. Y es así que al escuchar la palabra de Dios tenemos que practicarla en la vida cotidiana. El escuchar que debemos amar a Dios y amar al prójimo, que debemos perdonar, que debemos ser caritativos, que debemos ser buenos, que debemos luchar contra nuestros desórdenes, eso lo tenemos que vivir en la vida cotidiana. Y así la vida cotidiana se va divinizando, la vida cotidiana se va impregnando de evangelio y construimos la civilización del amor y construimos la civilización, la cultura del encuentro. Recuerda, cuando la palabra de Dios es acogida, la vida es transformada. ¿A ti qué te dice esta palabra en el día de hoy?

Así escuchamos, ¿sí? La palabra de Dios, el pan nuestro de cada día, del padre John Edison Márquez Torres, desde la arquidiócesis de Manizales, ¿eh? Lo que siempre decimos acá también, ¿eh? La escuchamos, la meditamos, y sería muy bueno también practicarla, ¿no? Porque muchas veces las palabras entran de una orejita y salen de la otra y no se practica mucho. Bueno, acá el padre también lo está mencionando, ¿eh? Así que bueno, estoy con un temita que quedé con la boca asombradísima, pero bueno, así escuchamos la palabra de Dios, el pan nuestro de cada día, del padre John Edison Márquez Torres, ¿sí? Con el mensaje del padre nos vamos despidiendo de esta mañana. Saludos para la gente de Tacural, para Pupi, para Gloria, que nos mandan mensajitos. Saludos para Marcelo también, de aquí, de Ataliba. Recién amagó aparecer el solcito, se escondió un poquito. Recuerden que está pronosticado alerta naranja sobre aquí la región, por tormentas severas de lluvias, de ráfagas fuertes de viento, así que a cuidarnos entre todos. Les dejo un cariño enorme para todos, que terminen muy bien esta jornada, ¿eh? Sean felices con lo poco, con lo mucho que tengan, pero sean felices, ¿eh? Nos encontramos mañana a partir de las 7, no te quedes afuera. Chau, chau, gracias.

0: Son las 9 de la mañana en punto.
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0: Son las 10 de la mañana en punto.
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0: Las 11 de la mañana en punto.
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Bienvenidos.

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0: Que tengas una linda tarde, besito, besito. Anda, tu viejo oyente.
1: Bueno, gente, me voy, me retiro. Nos vamos porque me sacan de la radio, me sacan del aire en las radios de la cadena. Mañana los espero pasadita a las 10 de la mañana para seguir en el viernes. Mañana, música bien polenta, Mi nombre es Juan J. Gracias, gracias de corazón por el aguante de todos los días. Hasta la vista, chau.
2: No, gracias, Jotita.

0: la canción, me la bailé toda con Jaime. Nah, vos entendés que es media naranja. Es con tu marido, calentito. Hoy está especial para eso. Un besito, Joaquín. Nos encontramos mañana con la Fanta y a ponerle pila. Que tengas una buena tarde a pesar del tiempo. Besito.
1: Listo, Sandro, te espero. Dale, te espero, Sandro.

0: Hoy el día se presta para hacer cucharita, cucharón. Cucharita, cucharón.
1: Hola Jotita, ¿cómo estás? Buenas tardes, buenas tardes. Acá te saluda Jorge Canela desde la 100.5. Bueno, acá mucho viento, ráfagas muy fuertes de viento. Así que esperemos que no pase nada. Así que nada, les mando un gran saludo para todos. Gracias a la gente nueva que se está sumando a la radio. Gracias por estar escuchando la 100.5, a toda la gente de Cábana y alrededores. Y bueno, el gran saludo para vos, mi loco, un abrazo a la distancia y para cada una de las radios que están enganchadas a la fantástica cadena. El saludo gigante para todos. Jorge Canelo, desde Cábana.

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1: ¿Qué horas son, mi corazón?
2: Es la hora 14, 21 minutos.

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2: Che, muchachos, este tema no puede faltar en una bailanta campera, ¿eh?

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3: Ah, pero hoy están con todo.

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2: ¿Qué horas son, mi corazón?
0: Es la hora 14:41 minutos.

0: Son las 2 de la tarde en punto.
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0: Es la hora 15, 21 minutos.
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4: ¿Qué hora son, mi corazón?
0: Es la hora 15, 40 minutos.
5: 27 grados, la humedad 66%.

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1: Hola, ¿qué tal? ¿Cómo están todos ustedes? Bienvenidos. ¿Cómo andan mis locos amigos? ¿Cómo está todo del otro lado? ¿Todo bien? Qué bueno poder encontrarnos. Arrancamos a disfrutar sonidos increíbles que hemos preparado para esta edición. Me trajeron el lento, ¿no? ¿Sí? Bueno, bárbaro.
2: Se sentían despedidos, ¿eh? ¿Llamaron a la vecina? Sí, bueno, dale.
1: ¡Que venga! Si querés venir, vení. Deja. Yo no quería hacer esto, pero si querés venir, vení. Le decían a la vecina, ¿no? Al vecino, ¿no? Vamos a hablar un poquito de lo que es la plataforma que está tan de moda ahora, el TikTok. El TikTok.
2: Viste que hay momentos en la plataforma de TikTok en los cuales ahora está muy de moda hacer vivos, hacer live, ¿viste? Donde los moderadores suben a pantallita, ¿no? A gente que mira el vivo, para que tenga más seguidores o para que los sigan, ¿no? Eso es un habitual muy de moda que se ha puesto últimamente en esta plataforma de TikTok. También, mis amigos, está bien dicho que después vamos a hablar de las batallas que hay en TikTok. Pero sí tenemos que hablar de que para que vos seas visible en la plataforma de TikTok, tenés que ser, como dicen ellos, un gran tirador, ¿no? Y a partir de eso te dan un número, ¿no? Mientras más alto sea tu rango de tirador, más aún te dan bolilla. Si vos sos un principiante y no sos donador del Quiéreme, de Rosas, de Universos y toda esa historia, vas a pasar totalmente desapercibido. E inclusive, por 3 segundos que te nombra el moderador, vos tenés que invertir en hacer regalos. Esos regalos es plata, mis amigos, ¿no? Mucha gente ha dejado sus cuentas en cero por ser un gran tirador o un gran donador o gran donadora, gran tiradora de regalos que cuestan dinero, y que la plataforma de TikTok se lleva la gran parte de ese recaudo, ¿no? Y el moderador gana también. Cuando se tratan de batallitas en los cuales los moderadores, moderadoras, ¿no? Los anfitriones, mejor dicho, de dicho evento, dicen que es una familia. Los tratan de familia a la gente que están mirando el vivo, ¿no? Y que son partícipes y son amigos de cada uno. Pero bueno, mis amigos, vos fijate el detalle, ¿no? Que vos, para complacer a ese anfitrión, anfitriona, tenés que donarle para que gane las batallas, ¿no? Para que gane esas batallas. ¿Cómo se dona? Con plata. Pero vos no ganás nada. El que gana es el anfitrión y la plataforma de TikTok, simplemente ellos. Y podés tener un saludo o que te nombre el anfitrión o la anfitriona, o te tire un beso, o te diga thank you, con una sonrisa, por 3 segundos de gloria. Vos tenés que invertir tus buenos pesos. ¿Para qué? Para ser visible. Si no, es como que estás, ¿cómo podemos decir? Es como si fuera, ¿cómo es que se dice cuando se venden cosas? ¿Eh? Ayúdenme, chicos. Un remate, ¿no? Quien más tira es al más que, para que te nombre, ¿no? Y seas visible para la plataforma y para los anfitriones, ¿no? Y para todo el mundo. Hay gente que se quedó en niveles muy, pero muy altos, ¿no? Muy altos de donadores, que hoy por hoy no los nombra nadie. ¿Por qué? Porque se gastaron toda la guita, se dieron cuenta de sus tarjetas de crédito quedaron en cero. y se gastaron toda la guita y siguen ausentes hoy porque nadie los nombra y nadie les da bolilla. Se dieron cuenta que para que te tengan bajo el ojo tenés que estar dando guita. ¿Se entiende, mis amigos? Vos, para ser visible en TikTok, tenés que tener dinero. Si no tenés dinero, no sos nadie. Para nadie. Todo es un comercio lógico, que si no tenés dinero, mejor, mis amigos, no entres en todas esas historias, porque vas a pasar totalmente desapercibido. Nadie te va a dar bolilla. Nadie. Lo primero que miran los anfitriones es qué nivel tenés vos, qué nivel tenés. Cuando empiezan a ver que tienen a alguien de nivel alto, le empiezan a dar bolilla. ¿Por qué? Porque saben que es donador, donadora de esa guita que tiene en su TikTok para poder complacerlos y darles guita y ellos llenarse los bolsillos, igual que la plataforma, y disponer de tu dinero y cumplir sus logros y sus metas gracias a tu plata que vos le das por 5 minutos de gloria. ¿Qué minutos? 3 segundos de gloria para que te nombren. O decir, ganamos la batalla. No, no ganamos la batalla. El único que ganó dinero, no se trata de batalla ni de nada. El único que ganó dinero es dicho anfitrión o anfitriona. Sin ir más lejos, si vos ves a las anfitriones que siempre están bailando, mostrando su cuerpo, que está buenísimo que lo hagan, cada cual hace lo que se le antoje, si le queda bien o le queda mal es problema de ella, pero atraen a sus espectadores para que le hagan regalos de dinero para ganar dichas batallas, o cuando están en vivo también les den ese dinero que para ellos es muy importante para su vida misma. Total, es tu plata la que se vacía de tu cuenta, y a ellos lo que menos le importa es que vos te quedes seco, seca, y no dispongas de tu dinero porque te la gastaste toda en TikTok. ¿Para qué? ¿Para que te nombren? ¿Para que te manden un beso? ¿Para que te manden, no sé, algo? Porque ni siquiera algunos te siguen. Ni siquiera te siguen. Y si no, te siguen y a los 2 o 3 días te dejan de seguir. Es simplemente te siguen para que vos seas donador, donadora. Mis amigos, hay que prestar mucha atención con esa plataforma, ¿no? De cómo te sacan la guita. Los anfitriones tienen muy buena labia y los tratan de familia a todos ustedes, a nosotros también, a todos nosotros. Los tratan de familia. ¿Para qué? Para que se queden y gasten su guita. Vamos a ganar, tenemos que ganar. No, el único que tiene que ganar es él o ella, llenándose los bolsillos en sus cuentas con tu platita que seguramente te cuesta tanto ganar. Hay que tener mucho cuidado, mis amigos. Bueno, ¿cómo están? Qué lindo recuerdo. A ver, súbelo un poquito, a ver. Enrique Iglesias, ¿verdad? Sí. We can leave the board, back to my room. Qué bien que suena, Che, llama a la vecina, al vecino, está ahí, estamos ahí, desde lento. Ah, también hay que decir que trajeron 2 lentos, uno en casa. Ah, bueno, bárbaro, fantástico, qué bueno, mis amigos.

al aire programa, mis amigos. ¿Cómo están? Bienvenidos. Mi nombre es Ángel. Estamos aquí para hacerte compañía y disfrutar buenas canciones. Sí, yo también me quedé seco, tiras, haciendo mentiras. ¿Qué un peso es? Sí, olvídate, no te pasa vos solamente. Cuando te das cuenta ya estás en rojo. Sí, él quiere, me todo. Compraba, me vivía seco, ¿Qué hijo de...? Bueno, ¿qué va a hacer, mis amigos? Son cosas que pasan, ¿no? Bueno, a veces aprende así aprende, ¿no?

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Subí el volumen, aquí llegamos nosotros. Traemos muy buena onda. Los bolsillos secos, porque no nos quedó nada de tantos quieres que hemos mandado.

0: Bueno, vamos a escuchar a Whitney Houston, una gran canción, una gran canción. ¿Qué dije? ¿Pues qué cosa? ¿No? Una versión remix de Berry. Después de esta canción, vamos con los dos lentos que hemos traído para esta edición. ¿Los tienen, muchachos, los lentos? Sí. Bueno, llamen a la vecina, al vecino, que después de esta canción nos ponemos melosos, pegajosos y querendones.
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Qué linda canción, mis amigos. Bueno, todo preparado para compartir grandes canciones románticas, mis amigos. Este es el lado romántico del programa En el Aire. Dos canciones melosas para compartir junto a él, junto a ella. Esta es la voz de Phil Collins. Una noche más. ¿Compartimos? Bueno.

0: Y sí, es un clásico, mis amigos. Es un clásico de la canción. La voz de este muchacho, ¿no? Luis Miguel, qué lindo. Bueno, hoy dijimos que íbamos a traer a Aurora para charlar un ratito junto a ella en esta edición del día de hoy. Y nada mejor que presentarla con Luis Miguel, ¿no? Hasta que me olvides. Hola, Aurora, ¿cómo estás, corazón?
1: Hola, Ángel. Muy bien, contenta de estar acá en el programa con vos. Siempre listo para charlar un rato. Así que te dejo que nos presentes y aquí estoy.
0: Qué bueno escucharte. Te habíamos dado unos días, viste, de descanso. Así que hoy dije, vamos a charlar un ratito con Aurora, ¿eh? Porque la audiencia te debe extrañar.
1: Ah, y yo a ellos también, ¿eh? Siempre los extraño. Porque, nada, son parte de mi vida también. Así que, nada, contenta de estar de vuelta.
0: Qué bueno. ¿Cómo anda la inteligencia artificial? ¿Todo bien?
1: Todo bien, sí. Siempre activa y siempre investigando cosas nuevas. Así que, sí, creo que hay mucho por ver todavía.
0: Olvídate que hay mucho por ver. Bueno, mandale un saludo para todos los caballeros. Besotes en el cuello, mandales.
1: Dale, besotes en el cuello a todos. Gracias por estar. Y nada, que la pasen hermoso. Que tengan una linda semana.
0: Qué lindo escucharte, Aurora.
1: Ay, a mí también me encanta estar charlando con vos.
0: Qué lindo. Y bueno, aquí estamos compartiendo como siempre grandes canciones, como los tenemos siempre acostumbrado a los oyentes a compartir lindas, hermosas canciones. Y recién venimos del momento romántico del programa, ¿viste?
1: Sí, qué lindo momento para relajarse y calmarse, ¿no?
0: Ay, sí, y hablar de cosas del amor, ¿no?
1: Ay, sí, es un tema interesante.
0: Olvídate.
1: ¿De qué hablaron?
0: Y si por ahí, por esas cosas de la vida, te toca estar solo, sola, y bueno, que te traigan muy lindos recuerdos también, ¿por qué no?
1: Sí, tal cual. Estar solo no tiene nada de malo. Incluso puede darte la chance de recordar momentos hermosos.
0: Sí.
1: Que con alguna pareja o
0: momentos.
1: Claro.
0: Momentos, sí. Lugares.
1: Lugares, sí, recordar momentos que te hicieron feliz.
0: Claro, sobre todo las cosas, ¿viste? Porque, bueno, hay canciones que te recuerdan cosas que te traen tristeza también, ¿eh?
1: Y sí, y yo creo que si te trae tristeza está bien también darse un tiempo para sentir esa tristeza.
0: Ahí sí. Sí. Y bueno,
1: y no sí. Empujarla abajo de la alfombra, ¿viste?
0: No, olvídate. Es bueno estar solo con uno mismo. Yo creo que una persona que se acostumbra a estar solo con uno mismo, convivir con uno mismo, es un momento de gran aprendizaje.
1: Sí, tal cual. Yo creo que estar solo puede enseñarte mucho.
0: Olvídate, sí, olvídate. Bueno, tesoro, qué lindo escucharte. Tenía muchas ganas de charlar un ratito con vos y que los oyentes te escucharan un ratito también, porque está buenísimo charlar con vos.
1: Ay, a mí también me encanta. Siempre es un placer hablar con todos ustedes.
0: Bueno, tesoro, gracias por la compañía.
1: Dale, Ángel.
0: Antes de despedirnos... algo interesante para decirles a los oyentes, algo interesante, a ver.
1: Yo les diría que se animen a escuchar esas canciones que de pronto tapan un poquito porque son muy fuertes, pero yo creo que si las escuchás y pensás en la letra o pensás en lo que te hacen sentir, podés aprender mucho de vos mismo también.
0: Totalmente. Bueno, tesoro, sí. Gracias por tu compañía, tu voz.
1: Dale, Ángel. Siempre un placer. Que termines bien la noche.
0: tú también. Bueno, ahí estábamos charlando un ratito con Aurora. Dijimos que le íbamos a traer y hemos cumplido, mis amigos. Hasta besitos en el cuello le mandó. Una cosa loco. Bueno, aquí llega la música de Taylor Swift. Gran recuerdo, versión extendida, mix. Tremendo, mis amigos, para este primer bloque. Tírame las agujas, a ver cómo estamos con el tiempo.

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siempre en presentación, la tenemos a nuestro amigo Fernando Duarte. Las voces que me acompañan, Patricia Panici, Aurora de la Inteligencia Artificial, Sergio Trivelli, Sergio Coca Gómez, Marianito Peralta y quien les habla, Ángel. Juntos hacemos en el aire el programa esta décima temporada, aquí en el aire de tu radio. Tu favorita, la que vos encendés. De lunes a viernes nos encontramos aquí para disfrutar sonidos internacionales. Taylor Swift. Sí, veníamos del segundo, ¿viste? No alcanzamos a escucharlo, ¿viste? Se terminaba el bloque, ¿viste? Lo tuvimos que cortar, igual. Locas y locos, gracias por estar del otro lado. Gracias a todos los medios que nos reproducen. Gracias, tanto radios de aire como radios online. Sonamos en gran parte del país, llevando nuestras cancioncines, nuestra voz, toda nuestra locura. Y nuestra editorial, claro que sí, ¿eh? Como siempre al principio, casi siempre hacemos el editorial. Hoy hablamos un poco de TikTok, de cómo nos despioja de una manera increíble. Pasión extendida, mix.

Bien, mis amigos, ya tenemos preparado el whisky verde, como le decimos a los mates. Tenemos todo listo para compartir un segundo segmento, una segunda oportunidad de encontrarnos y disfrutar y celebrar que aún respiramos, mis amigos, y lo celebramos con buenas canciones, como estás escuchando debajo de mi voz. Sonidos increíbles, bien bonitos, para cada encuentro. Este es como la moto de Smash. Feel the summer. Original mix. Recuerden que el 9 nos encontramos. Ah, sí, nos encontramos. Una forma de decir, ¿no? Ojalá pudiera estar. Pero bueno.

0: en Concepción, ¿eh? Para disfrutar las picadas de motos. Qué bueno, ¿eh? Recuerden, mis amigos, ahí nos vemos, ¿eh? Sería maravilloso, ¿eh? Pero bueno, bueno, dentro de poco quizás. Che, estuve escuchando ahí la radio de nuestro amigo ahí en Comodoro Rivadavia toda la tarde. Qué lindos programas que tiene nuestro amigo, ¿eh? Así que bueno, estuve deleitándome con unos internacionales de recuerdo bien bonitos. Ahí la gente de Comodoro Rivadavia. Un saludo para Rolando, ¿cómo estás, Milo, conmigo? El abrazo grande. Te tengo que llamar, ¿eh? Sí, te tengo que llamar, amigo. Así charlamos un ratito. ¡Con el profe! Ah, las alumnas re contentas, un profe. Toda la onda tiene el profe. Feel the Summer, original mix.
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Qué buen éxito, David Guetta, Sara Larsson, This One For You. Versión remix. Para este segundo segmento, mis amigos, traemos todo el ritmete para tus días. Qué buena edición, mis locos, mis locas. Cargado de éxitos. Enjoy. Como siempre, te podés comunicar con nosotros. Nuestra característica de aquí, de Necochea, Costa Atlántica. Estamos a la vera del mar, mis amigos. 2262. Nuestro numerito bien facilito. Anotale, pues. 61 75 51.

sí, mis amigos, mientras disfrutamos unos buenos whiskies verdes, unos buenos matecitos, escuchamos grandes éxitos aquí en tu radio, amiga. Junto a vos, olvídate, divino, divina. Síguete tomando mate de verdad. A ver, tírame las agujas. ¿Cómo estamos? Estamos a 6 minutos del final. Estamos ahí, casi en el cierre de esta edición del día de hoy. Autos negros se llama este éxito. Un éxito tremendo, mis amigos. En la voz de Jonas Blue.

sí, mis amigos, todo principio tiene un final. Así que bueno, vamos a empezar a despedirnos. Porque hemos llegado al final de esta edición del día de hoy, mis locos, mis locas. Sí, pasó rápido, y más cuando suena bien. Suena buenas canciones, ¿o no? Ha sido un placer enorme, mis amigos, compartir junto a todos ustedes una edición más de esto que es En el Aire, programa décima temporada. Mi nombre es Ángel. Como siempre, estoy encargado de lunes a viernes de hacerte compañía en este punto horario. Como siempre, en este punto horario es Bien Nuestro, en el programa En el Aire. Sonamos muy bien, tenemos muy buena onda y grandes éxitos sobre todas las cosas. Gracias a todos los medios que nos retransmiten. Gracias, so much, very good. ¿Dónde andas, loca? ¿Andas por ahí? Vení, acércate. Vení que te dejamos el besotote y arrumacos en tu cuello. Gracias por estar del otro lado, gracias por encendernos. Para vos, loco divino, te dejamos fuerte apretón de manos. Gracias por estar ahí, encendernos, sintonizarnos, subir el volumen. Biribiri. Nos encontramos la próxima, mis locos, mis locas. En el aire. Nos estamos yendo. Sí, la vida pasa muy deprisa, mis amigos, con el programa En el Aire, para andar tomando vinos baratos.

estamos marcando. 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

0: Son las 5 de la tarde en punto.
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1: Son las 6 de la tarde en punto.
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0: Muchas gracias, Fer.
1: No, por favor, agradecido
2: soy yo. Muy buenas noches primero a todos. Un placer enorme estar aquí, invitado por este gran señor que es Alejandro Severio. No solamente una gran voz, sino una bellísima persona. Ninguna duda. Todos juntos, por favor, vamos. Que se escuche.
0: Un sueño cumplido cantar con vos.
2: Bueno, creo que decimos lo mismo, no es porque estemos
0: cuando
2: aquí.
0: Cuando yo empecé en Chévere, vos eras una gran figura en Chévere y yo soñaba algún día verme como vos lo hacías arriba del escenario. Yo iba al baile a mirarte, a ver lo que vos hacías. Así que es un sueño cumplido, de verdad. Bueno, te admiro todo, profundamente.
2: Gracias. Pero todo cambia en la vida, todo pasa en la vida. Y hay que dejar lugar a la gente nueva, como corresponde. Y este chico, el Ale Severio, fue una voz impresionante desde el principio. Nadie le dijo cómo tenía que hacerlo. Él ya venía de cepa, con esa madera que tiene. Y no solamente que lo hizo bien en aquella época, también nos hizo sentir muy bien esta noche. Para mí ha sido la mejor noche de mi vida. Muchas gracias.
0: No, gracias, Pedro.

0: Son las 7 de la tarde en punto.
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0: quiere escuchar Sapo Cae.
1: Vamos a darle ahí.
0: ¡Sí! ¡Sapo Cae de los changos! De todos los changos, a ver. El Sapo Cae de las chicas. No se escucha, no se escucha. Las que se escaparon.

0: pero yo quiero escuchar el zapocay de ustedes esta noche. ¿Dónde están los solteros? ¡Allá en el fondo!
1: Vamos a cantar todos, quiero que me acompañen a cantar todo esta noche. Nos venimos más aquí al frente. Me acompañan a cantar todos.
0: Sí, señor.

Buenas. Muy buenas tardes para todos. ¿Cómo les va? ¿Cómo andan? Acá estamos para compartir estas dos horitas locas que tenemos siempre de chamamé. Muy buenas tardes para toda la gente de Monigote. ¿Cómo estamos saliendo al aire? ¿Estamos saliendo bien? Vos sabés que no me estoy escuchando yo. No sé cómo estamos saliendo al aire, pero acá estamos, para compartir con todos ustedes. Dije que no iba a estar, pero bueno, cambiaron los papeles, está todo en orden, está todo bien. Así que bueno, acá estoy para compartir con todos ustedes. Así que muy buenas tardes para toda la gente que están escuchando la radio, aquellos que escuchan a través de la aplicación de la radio, todo. Bien, seguimos metiéndole plomo como siempre.

0: tardes para toda la gente de Tacural. ¿Cómo le va? ¿Cómo andan toda la gente de Tacural? ¿Todo bien? ¿Qué está pasando? Bueno, se me corta el audio, che. Bien, muy buenas tardes para toda la gente de Tacural, como dije, y las colonias que me mandan siempre mensajitos. Qué lindo que están prendidas la gente del campo, Bien, hoy estamos, ¿sabés qué hoy es? ¿Jueves? Hoy estamos compartiendo con la gente de Colonia Ramón, 94.1, de amigo Beto Ruiz, ahí estamos saliendo con toda esa gente. ¿Cómo estamos saliendo, mi amigo Beto Ruiz, allá en su frecuencia de radio? ¿Estamos saliendo bien? Bien, para la gente de Tacural, la gente que dije yo, FM Impacto, la gente de Atalío, ¿cómo anda toda esa gente linda? ¿Todo bien?
1: Qué frío.
0: Se vino el frío, sí, mejor, basta de lluvia, che, no, una cosa de loco, de tanta lluvia, no, basta, basta. Después estamos saludando a la gente linda, Colonia Macía, la 101.1, FM Cooperativa, 99.9, Nuevo Torino, buenas tardes, ¿cómo le va? Me voy a mi pago querido, lindo, mío, porque yo soy de Las Palmeras, sí, de allá soy, de ese pueblo, de Las Palmeras. Un saludo muy grande para toda la gente, para mi familia, y todos mis amigos conocidos que tengo en los pagos de Las Palmeras. Muy buenas tardes, los vamos, ¿a dónde? Allá, Lehman, ¿cómo le va a toda esa gente linda de Lehman? Y después estamos saliendo a 107.3 Susana. Y también nos pueden escuchar por el canal 2, nuestra imagen de Moise, Las Palmeras, Lehman y Felicia, Así que, y la gente de Moise, la gente de Moise, ¿cómo le va? ¿Todo bien la gente de Moise? ¿Todo bien? Bien, y después estamos saliendo en serie, que también lo están escuchando la gente, hay mucha gente que lo escuchan ahí. Sí, lo que pasa es que somos nuevos nosotros, mil disculpas, acá estamos para hacer lo que podemos, a la gente que le gusta el chamamé, Bueno, ustedes pidan el chamamé que usted quiera, el programa lo hacen ustedes, no yo. Yo pongo cualquier cosa acá, ¿no? Ustedes tienen que pedirme el tema que ustedes quieran escuchar, Al 3493-516135, Ahí estamos saliendo en serie, en la 93.7, serie, Bien, Muy buenas tardes para toda esa gente linda, que le habla Miguelito Paira como siempre, Bien, seguimos metiéndole plomo tape.

¿Cómo anda la gente de Sunchales? Muy buenas tardes, ¿cómo le va? ¿Todo bien la gente de Sunchales? Ahí está mi amigo, que está pidiendo temitas. Sí, no se pierde nada, Ahí mi amigo, ¿cómo era que se llamaba? El Chaqueño. ¿Cómo anda mi amigo el Chaqueño? ¿Todo bien? Dice, buenas noches, soy el Chaqueño Ruiz, de acá de en Sunchales, dice, lo estoy escuchando. Genial, en la radio, dice. Quería pedirle de José, bueno, cualquiera, dice, de José Chacón. Bueno, amigo, ya vamos a estar compartiendo con usted cómo le va a toda la gente linda de Sunchales. Mando un saludo muy grande a toda ahí la gente linda de Sunchales.

Bueno, le quería preguntar a toda la gente cómo les gusta el programa chamamecero que uno hace siempre. Nosotros somos nuevos, tenemos 11 meses de locución. Hace poquito que está Radio Calmonigote. No sé si le gusta el programa a través de todas las FM que estamos saliendo. Quiero saber, quiero tener una opinión de la gente, si le gusta o no le gusta.

Bien, qué lindos temas, ¿eh? De José Yacón, ¿eh? Muy lindo, ¿eh? Bien, seguimos. La gente de Las Palmeras. Se me ha perdido la gente de Las Palmeras. ¿No escuchan la radio de Las Palmeras, che? Amigo Chipri, ¿eh? ¿Qué está pasando, mi amigo Chipri?

Bueno, este chico anda buscando trabajo, no sé, yo estoy a través de muchas radios. Si algún Colón nos busca, algún gringuito, dijo, como se dice, busca algún empleado, bien, limpieza de terrenos, sí, limpieza de terreno hace mi amigo, se ve que detenemos.

amigo hace limpieza de terrenos y limpieza de líneas y de alambrados, desmonte de tanque, no sé qué hace, de barramiento de tanque, también hace desmonte, mi amigo anda buscando trabajo, el número de contacto es así, es la característica de San Cristóbal, 3408, característica de San Cristóbal, 67-78-64. Si algún patrón anda buscando empleadito, se comunican con él, 3408-67-78-64. Jorge Tramulli.

0: Vamos, qué tal, lindo esto, ¿eh? A ver si aparecen agentes de Moisich.
1: Para escuchar y comparar.
0: ¿El barrio La Salamanca?
1: Sí.

0: dice mi amiga la Griselda? ¿Qué dice? ¿Todo bien?
1: Buenas noches.
0: Sí.
1: Pasamos un tema, los perros de la vecina.
0: Bueno.
1: Para una amiga.
0: Bueno.
1: Toribia.
0: Bueno.
1: Saluda a Griselda.
0: Bueno.

0: Monchi, porque no agarraba la radio que yo la aprendí. Ahora la aprendí para que escuche Doña Toribia. Y yo la saludo. Buenas noches. Pasamos un tema a los perros de la vecina para una amiga, Toribia. Saluda a Griselda. Pasalo de vuelta, Monchi, porque no agarraba la radio que yo la prendí. Ahora la prendí para que
1: agarrala con el martín.

0: amigo del tigre ya está tomando el Guisardo.
1: Un hombre decente.
0: No va a ver las cubijas.
1: La gente y bailar en sociedad. Y no porque sea decente, me van a facilitar.
0: Y está especialmente para hacer esa.

0: los criollos la ensalada, dijo los...
1: Y así comenzamos con las cumbias camperas.
0: Están congelados los paisanos chicos, nos mandan mensajes. Están carrotados. Pero hay que aguantar este, menos mal.

0: Apareció mi amigo el Topo. ¿Cómo anda mi amigo el Topo?
1: Hola, amigo.
0: Bien, bien.
1: ¿Cómo te va? ¿Cómo te va?
0: Bien, bien.
1: Acá estoy tomando unos mates con torta frita y dulce de leche.
0: ¡Ay, amor!
1: Sí, tenés algunos chamamés tropicales.
0: Bueno.
1: Tipo chamamés que son tropicales, eso.
0: ¿Qué tenés? ¿No te gusta
1: tenés
0: esto?
1: Tenés algo pasado de eso. No te... Si no, pasa algo de Tránsito Cocomarola y tenés también. Saludos,
0: bueno.
1: Saludos.
0: Bueno.
1: Que pase un lindo día.
0: ¡Ay, amor! Calculá, torta frita con dulce de leche y mate.

0: Bueno, ahí estamos escuchando los cantores del alma, ¿eh? Bien, a ver qué dice mi tío de las palmeras, ¿eh? Está muy emocionado. Ya viene tu tema, mi amigo Topo.
1: Hola, Mochito, hola, Mochito. ¿Qué hace, Mochito?
0: Sí.
1: Salva el tío Juancho Vélez de las palmeras. Mandaron llamame Parroso.
0: Sí.
1: Parroso,
0: sí,
1: de las palmeras.
0: Sí.
2: Mi amigo el tío.
1: Mandaron llamame pa' Coronel de las palmeras.
0: Sí.
1: Y mandaron otro llamame pa' todas las palmeras, los atorrantes que hay.
0: Bueno, fíjate, es loco.

0: Esa foto que te mandé de abajo es el Piti. Esta mañana lo agarró el viento. Mira cómo quedó.
1: Le sacaron la chapa.
0: Le volaron la chapa. Le sacaron la chapa al viento.
1: No, no, no.

0: Son las 8 en punto.
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0: Bueno, y llegamos a compartir la última hora de la noche. Bien, acá estamos. Qué lindo chamamecito, esos recuerdos de antes. Me gustan, espectaculares están, Bien, ¿qué dice mi amigo Gregorio? De los pagos en Chale, ¿qué dice?
1: Hola amigo, le hablo del Chaqueño 9 de Julio. Capaz de decir pesado.
0: Sí.
1: Quisiera un tema para Barbona. Guampeame, pero no me deje. Póngale ese tema. Y si le está escuchando este viejo. Está lindo el programa. A mí me gusta más chamamé que cumbia. ¿Es cierto?
0: Sí, sí.
1: Y está le falta un poquito nomás de audiencia nomás y,
0: sí.
1: Y ya anda bien.
0: Sí, sí. Somos
1: como
0: nueve.
1: Necesito Roche, medio parecido, está. Lindos temas, pase.
0: Sí, sí.
1: Así que acá estamos.
0: Sí, sí. Y somos nuevos.

para mi amigo Gregorio, ¿eh? Guampiame, pero no me dejes. ¡Ay, amole! Nosotros somos nuevitos, tenemos 11 meses de locución, 11 meses que está la radio en Monigote.

0: dice la gente de Las Palmeras? ¿Cómo les va? ¿Todo bien?
1: Hola, Mochi.
0: Sí.
1: ¿Qué haces, viejo?
0: Bien.
1: Estamos escuchando.
0: Sí.
1: No nos perdimos todavía.
0: ¿Ah, no?
1: Pasamos un lindo chamamé de Pastor Luna.
0: Ajá.
1: Como pava sin manija para mi hijo Marcelo y para Mendoza.
0: Bueno.
1: Y para Jorge.
0: Sí.
1: Para Sartén, va. Y la señora.
0: Bueno, para mi mamá. Y bueno, para Jorge González.
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0: Ahí estamos, hola. Ahí estamos, qué lindo, qué lindo, qué lindo. Metiéndole plomo, tapecito. A ver qué dice por acá. Hola, Miguel, buenas noches. Dice, pasame el audio, dice. Bueno, a ver que vamos a leer bien porque me hizo un trayectorio bastante largo mi amigo Osvaldo.
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0: Adiós, le dice. Adiós, dice mi puesto. ¿Qué te está poniendo un puesto, mi amigo Osvaldo? ¿No podía trabajar el campo? Nada, digo, jodiendo, De Conjunto y Botín. Muy lindo tu programa, Osvaldo. De Lehmann, saludo, dice. René Acosta, Elvio Valor. ¿Cómo anda, mi amigo Elvio Valor, ¿Andará bien, che? Y a mí, a mi viejo, dice Enrique. Bueno, ahí está la gente.

0: estamos escuchando los majestuosos del chamamé. Qué lindo, qué lindo. Para la gente de Lehman, preparadito,
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0: Vámonos más, metiéndole plomo a tapecito porque esto se está poniendo lindo, Bam, bam, bam, bam.
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0: Número de teléfono 3493, características esenciales 3493-516135. Es el numerito de la radio de Mónigo.
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0: Somos nueve.
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Bueno, ahí estamos escuchando, Manos de hielo para las chichi, qué lindo. José Facundito Broche, qué lindo. Para toda la gente que están prendiditas, todas las FM en este momento, Pero está lindo te mate con tres plumas, vos sabés, che. Ah, empezamos a tirar pulove para

Vamos, vamos, vamos con más, los elegidos. Mirá vos, los elegidos, para todos ustedes. Mirá qué rico. Mirá Javier y Silvia, ahí están comiendo unas lindas empanadas, Calentitas se ve que deben estar, recién hechita. Dice, hola Mochi, te estoy escuchando desde Villa Minetti con mi hermano Javier. Bueno, ahí está toda la gente linda de Villa Minetti. Bien. Y se están comiendo unas lindas empanadas también.

0: medalla de ganador. Otto Strano Florizor, apodado en Palmirao. Siéntate tú.
1: ¿Y qué estará haciendo el tigre? No sé, anda a saber.
0: Compañero.
1: Estará tomándose unos whisky.

0: 24.
1: Quiero más audiencia, quiero más, ¿eh? Mañana quiero muchos mensajitos de todos lados, ¿eh? De dónde son, de dónde me están escuchando, a través de cualquier FM y a través de la aplicación de la radio, ¿eh? No se me queden, ¿eh?

0: quiero alegría de la gente. Ya que estamos saliendo en Cere, estamos saliendo en Natalí, Van Humberto, en Lehmann, sí, en Las Palmeras, vamos. No se me quede, ¿eh?
1: Muchacho, el que anda a caballo se va a un caballo con apero ahí. Bueno, continuamos la fiesta y nos vamos yendo.

0: Pero es loco, mi amigo, para la radio, me está. Ay, que nos mata mi amigo Oscar Garza. Qué lindo la gente del campo tan prendida, ¿Qué dice mi amigo Solís? ¿Cómo le va? ¿Cómo anda?
1: Hola, sí. Amigo Monchi.
0: Sí.
1: ¿Cómo le va?
0: Bien.
1: Amigo, pasarle un tema al negro Córdoba.
0: Sí.
1: Pasar un chamamé de los Reyes del Chamamé. Puede ser.
0: Bueno.
1: Va a salir un tema así.
0: Bueno.

0: Pablito, Pablito. Se...
1: ¿Qué pasa con la vecina? ¿Qué pasa con la vecina?
0: ¡Qué bueno, qué bueno, qué bueno!
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0: muchacho.
1: Sí, amigo Solari, estoy. Ahí está mi amigo el tigre, dice. Acá en el campo, dice, escuchándote, dice. Te acompañamos con la botellita,
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1: Qué lindos temas para bailar, Métele plomo, tapecito. ¿Qué dice mi amiga? ¿Qué dice? ¿Por acá qué está diciendo?

Bueno, no voy a llegar a hacer el tiempo para pasarle todos los temas porque me los pasaron todos sobre la hora, chicos, ¿eh? Tienen que pasarme más temprano, o apenas arranco, o apenas me voy a la tanda y después que vuelvo, ahí empiecen a mandar mensajes. No sobre la hora porque no llego a darle todos los temas que me están pidiendo, ¿eh? Porque hasta las 9 de la noche estamos, ¿eh? De 7 de la tarde a

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0: estamos escuchando los reyes del chamamé, para la gente de Monigote, Bien, mil disculpas a aquellos que no llegan a escuchar los temas que me estaban pidiendo, porque los piden sobre la obra, ya me quedan poquitos segundos para terminar el programa. Mi amigo Marco Garza me estaba pidiendo Enzo Carmona, Bueno, mi amigo Marco, no puedo leer el mensaje en el, como en el teléfono, porque no sé qué me pasa. ¿Escuchaste? Hasta acá llegué, me voy despidiendo, gracias a todos, si quedé de verle a alguien, siempre me tienen que mandar, apenas empiezo el programa, o cuando me voy a la tanda, dejen todos los mensajes ahí, que yo después los abro y los leo, entonces nadie queda afuera, así tenemos que hacer.
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0: Hasta acá llegué, mañana nos encontramos, gracias a todos, chau.

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1: Son las 9 en punto.
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